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1: Son las 21 horas, 58 minutos.
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acompañándolos en esta jornada. En Interamericana, recibimos a Enrique Iglesias y Juan Luis Guerra. Cuando me enamoro.

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2: Son las 22 horas, 57 minutos.
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1: Son las 23 horas, 59 minutos.
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1: Es la 1:00 a.m, 57 minutos.
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0: Juan Lasarte.
1: ¡Arriba los Bunkers!
2: Gracias, Mon. Muchas gracias.

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0: Son las 3 de la madrugada, 27 minutos.
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0: Son las 3 de la madrugada, 57 minutos.
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0: Son las 4 de la madrugada, 56 minutos.
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0: Son las 5 de la madrugada, 24 minutos.
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0: Son las 5 de la madrugada, 56 minutos.
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1: Son las 6 de la mañana, 24 minutos.
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0: Son las 6 de la mañana, 53 minutos.
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1: Son las 6 de la mañana, 58 minutos.
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3: Son las 7 de la mañana, 57 minutos.
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Camina plácido entre el ruido y la prisa y piensa en la paz que se puede encontrar en el silencio. En cuanto sea posible y sin rendirte, mantén buenas relaciones con todas las personas. Enuncia tu verdad de una manera serena y clara y escucha a los demás, incluso al torpe e ignorante. También ellos tienen su propia historia. Esquiva a las personas ruidosas y agresivas, pues son un fastidio para el espíritu. Si te comparas con los demás, te volverás vano y amargado, pues siempre habrá personas más grandes

Disfruta de tus éxitos lo mismo que de tus planes. Mantén el interés en tu propia carrera, por humilde que sea. Ella es un verdadero tesoro en el fortuito cambiar de los tiempos. Sé cauto en tus negocios, pues el mundo está lleno de engaños. Mas no dejes que esto te vuelva ciego para la virtud que existe. Hay muchas personas que se esfuerzan por alcanzar nobles ideales. La vida está llena de heroísmo. Sé sincero contigo mismo. En especial, no finjas el afecto y no seas cínico en el amor, pues en medio de todas las arideces y desengaños, es perenne como la hierba. Acata dócilmente el consejo de los años, abandonando con donaire las cosas de la juventud. Cultiva la firmeza del espíritu para que te proteja en las adversidades repentinas. Muchos temores nacen de la fatiga y la soledad. Sobre una sana disciplina, sé benigno contigo mismo. Tú eres una criatura del universo, no menos que las plantas y las estrellas. Tienes derecho a existir. Y sea que te resulte claro o no,

por eso. Debes estar en paz con Dios, cualquiera que sea tu idea de Él, y sean cualesquiera tus trabajos y aspiraciones, conserva la paz con tu alma en la bulliciosa confusión de la vida. Aún con toda su farsa, penalidades y sueños fallidos, el mundo es todavía hermoso.

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1: Son las 8 de la mañana, 55 minutos.

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1: Esta es tu radio interamericana. ¿Cómo están? Muy buenos días. Buenos días, su señoría. Ya comenzamos ya lo que es una nueva edición ya de este programa, de este espacio, de esta tu mañana, la mañana interamericana. Bueno, comenzamos el día de hoy en un día bastante especial porque en nuestro país hoy se celebra lo que es, claro que sí, el Día del Trabajador Radial. Cada 21 de septiembre para reconocer la labor de quienes se trabajan todo el año en la radio difusión. Le cuento que en el año 1942, la celebración nació durante el gobierno del presidente Juan Antonio Ríos. El motivo, se buscaba destacar lo que es al personal de las radios que trabajaban en forma intensa durante las fiestas patrias, especialmente lo que es la transmisión en directo de la parada militar. La oficialización en el año 1991 bajo el mandato del presidente Patricio Aylwin. La fecha se oficializó mediante un decreto supremo como el Día Nacional del Trabajador de la Radiodifusión Sonora. Antiguamente el 21 de septiembre era un día feriado y de descanso para los equipos de radio. Las emisoras se suspendían sus transmisiones por 24 horas, quizá usted se acuerda, y solamente una quedaba ahí, pero transmitiendo, y no con el nombre de la radio, sino que con el nombre de Archie, ¿ya? En la actualidad, desde el año 2000, la Asociación de Radiodifusores de Chile, ACHI, dejó la medida en libertad de acción, por lo que la gran mayoría de las emisoras mantiene lo que es la programación habitual para poder acompañar a los auditores. Así que, para todos, voy a mandar un abrazo grande para todos los colegas de la radio, son varios, son muchos, así que bueno, para ustedes, quienes hacen lo que es la radio interamericana, y para todos nuestros grandes amigos que también están haciendo radio en estos momentos, vaya, un día de felicidad, un día de poder compartir también con algunos colegas y poder compartir también con la familia este día, que es bastante importante para nosotros como el Día del Trabajador Radial. Y comenzamos con Albano y Romina Power. El tema es felicidad. 9 de la mañana con 19 minutos.

La canción ahí estaba con felicidad, la palabra más linda, preciosa, eso. A través de esta hora, de tu radio, en la radio interamericana. Todos los días en este horario, les mandamos saludos, abrazos, besos para todos quienes nos acompañan al otro lado del parlantito. Te quiero contar lo siguiente, que Castel Telecomunicaciones, empresa chilena que encuentra transmisores de amplitud de modulada y frecuencia modulada, equipos de potencia desde los 700 a 10 kilowatt. 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Y en todo nuestro país y en todo el mundo, Castel siempre está ahí presente en las radioemisoras, ¿ya? Y en este día tan importante para nuestro, para nuestra radio, él también quiere ser parte de esta felicidad, ¿ya? Así que para ustedes, amigos míos, para todos los clientes de Castel Telecomunicaciones, vaya nuestros saludos en este día del trabajador radial. ¿Mm?

La canción ahí estaba con Ava y esta reina danzante. Gran temazo en esta hora, lo que será esta mañana en tu mañana interamericana, una radio con historia. A ver, le voy a contar lo siguiente: el servicio hidrográfico y oceanográfico de la Armada de Chile ya descartó lo que será esta mañana del día lunes la posibilidad de un tsunami en las costas de nuestro país tras un sismo de magnitud de 5.1 en la zona norte. Las características del sismo no reúnen condiciones necesarias para poder generar lo que es un tsunami en las costas de nuestro país, indicó el organismo. De acuerdo de los datos entregados por sismología, el temblor se registró a las 8:48 a 169 kilómetros al noreste de Mejillones, en la región de Antofagasta, con una profundidad de 30 kilómetros. ¿Y ya? Estas son informaciones que entregamos en esta hora a través de esta tu frecuencia, de esta tu radio, Radio Interamericana. Y la música llega Azúcar Moreno con Ven, Devórame Otra Vez.

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1: Esta es de tu radio interamericana y 6, la mañana interamericana. Te voy a contar lo siguiente que, a ver, estaba revisando acá, 20 personas fallecieron en 334 accidentes de tránsito durante lo que es el fin de semana largo en las fiestas patrias, según el último balance carretero entregado por Carabineros de Chile. La institución informó este día lunes, bueno, los datos oficiales del periodo entre el jueves 17 y el domingo 20 de septiembre. Durante esos días, 378.227 vehículos se salieron de la región metropolitana en medio del desplazamiento restringido por el feriado. Bueno, a nivel nacional, en Carabineros se realizó lo que son 73.776 controles y fiscalizaciones durante esos 4 días. De acuerdo a lo reportado los días anteriores, se detectó a conductores a exceso de velocidad que condujeron con imprudencia o bajo la influencia del alcohol o las drogas. En el marco de estos procedimientos se practicaron 22.614 exámenes de alcotex y narcotex a conductores. Ya el balance registró además de 385 personas detenidas en materia de infracciones. Bueno, Carabineros contabilizó también 2.285 faltas cursadas en todo el país. ¿Ya? Estas son algunas informaciones que entregamos en esta hora. Bueno, a pesar de todo, los conductores siguen tomando, siguen drogándose, siguen a exceso de velocidad. Faltan solo 18 minutos ya en el Día del Trabajador Radial. 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Aquí tenemos a Albert Hammond, el tema es Píntame con besos.

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la canción con Shakira y estaba ciega, sorda, muda. Shakira en esta hora, lo que sería esta mañana en tu mañana interamericana. Te cuento lo siguiente: el día de hoy, 21 de septiembre, estamos saludando a todos nuestros grandes amigos del hombre, Mateo. Para usted, amigo Mateo, vaya nuestros abrazos ya grandote en esta hora, lo que será esta, en esta tu mañana interamericana, ¿ya? Bueno, te voy a contar lo siguiente, que las estadísticas, hoy es el día 264 del año, es el día hábil número 14 de 21 de este mes, quedan 9 días para finalizar lo que es el mes, quedan 20 días para el próximo feriado, ¿ya? Y bueno, esta semana es la número 39 del año, quedan 101 días para poder finalizar lo que es el año 2026, ¿ya? Y la música nos acompaña Camilo VI. El tema se llama Volver, Volver, Volver, aquí en tu radio interamericana.

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2: Son las 9 de la mañana, 57 minutos.
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1: 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Ya, a ver, te voy a contar lo siguiente, que tengo ya la los signos del horóscopo, ya los cuatro primeros de esta jornada para quienes son del signo de Aries, 21 de marzo al 20 de abril, dice lo siguiente. Lo que se presente, tanto lo bueno como lo malo, tiene que estimular lo que es el espíritu de lucha. Aprovecha el momento de bienestar. Esto es para el signo de Aries. El signo de Tauro, 21 de abril al 21 de mayo. A ver, dice señal de alerta. Ya un hecho fuera de lo común te va a ayudar lo que es a definir tu futuro. Tu espíritu aventurero va a generar caos sentimental. Esto es el signo de Tauro. Para quienes son del signo de Géminis, le cuento lo siguiente, que bueno, te sientes entre dos caminos a elegir. Ambas opciones son bastante tentadoras. No te apresures. Deja que el tiempo actúe como guía. Esto es el signo de Géminis, 22 de mayo al 21 de julio. Luego de Géminis estamos con el signo de Cáncer, 22 de junio al 23 de julio. Ya estarás sentimentalmente regular, pero en contrapartida al infortunio en el amor, bueno, será quizás más afortunado que el resto de tu vida, ¿ya? Así que así hemos presentado los signos del horóscopo por esta hora, en esta tu frecuencia, en esta tu radio, en la radio interamericana, ¿ya? Así nos acompañamos, escuchamos buena música, hacemos que la mañana sea así entretenida, con buena música, grandes éxitos y canciones de ayer, hoy y siempre en este espacio, en tu mañana interamericana. En la música nos acompaña Chichi Peralta, el tema se llama Me Enamoré.

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1: Esta es tu mañana interamericana. Una radio con canciones y grandes éxitos, así pero directo lo que es el corazón, ¿ya? Te voy a contar lo siguiente. Bueno, antes que nada voy a mandar un abrazo grande para don Panchito Becerra desde Penco, que nos está escuchando, sintonizando lo que es en esta frecuencia, en esta hora, ¿ya? Y nos entrega lo que es un mensaje de, ¿ya?, de felicitaciones en lo que es en el día de hoy, en el Día del Trabajador Radial, dice, para la gente que hace el programa y para todo el equipo de la radio. Así que para usted, amigo mío, vaya nuestro saludo grande y usted siempre ahí lo que es al pie del cañón. Un abrazo grande ahí de parte de quienes hacemos lo que es esta tu radio, la radio interamericana, ¿ya? 10 de la mañana ya con 17 minutos, vamos con los signos del horóscopo, el signo de cáncer, cáncer, dice, a ver, para quienes nacieron en la fecha del 22 de junio al 23 de julio, estarás sentimentalmente, bueno, regular, pero en contrapartida al infortunio en el amor, bueno, serás más afortunado que, bueno, que el resto de tu vida, dice acá lo que es el signo de cáncer, ¿ya? El signo de Leo, a ver, para quienes nacieron en la fecha del 22 de julio al 23 de agosto, ¿ya? Buenas perspectivas en lo que es el tema del corazón, negocios y estudios están ahí, pero en la cuerda floja. Aprendes a decir basta y cuidar tu salud. Esto es el signo de Leo, ¿ya? Luego del signo de Leo, nos vamos con el signo de Virgo, 24 de agosto al 23 de septiembre. Aprovecha, dice, toda la oportunidad que tengas para cortar lazos que te apresan, ¿ya? No dejes todo por una causa perdida. Ve las consecuencias. Esto es el signo de Virgo, ¿ya? A ver, el signo de Virgo. Vamos con el signo de Libra, 24 de septiembre al 23 de octubre. El signo de Libra, dice que, bueno, cuida la crudeza con la que te expresa, ¿ya? Con lo que piensas y siente. Evalúa las consecuencias que puedes ocasionar lo que es en tu entorno. Esto es el signo de Libra en esta tu mañana, en la mañana interamericana, ¿ya? Y, bueno, vamos con el signo de Escorpio. 24 de octubre al 22 de noviembre. Debes distraerte y descansar de la dura jornada laboral del día de hoy. Aprovecha para practicar lo que es deporte, ¿ya? Esto es el signo de Escorpio. Luego estaremos con lo que están faltando en esta tu mañana, en la mañana interamericana. Ya son las 10 de la mañana, ya con 17 minutos. Son las 10 de la mañana con 17 minutos. Hasta las 12 estamos acá con la mañana interamericana. Ahora a las 12, de 12 a 13 horas, estamos con el doctor Leopoldo Moreno con la botica de la. Así que ya lo sabes, tenemos un panorama sensacional para el día de hoy aquí en esta tu radio, en la radio interamericana. Aquí tenemos a Daniela Romo, el tema es todo. 10:18.

La canción ahí estaba con Daniela Romo y este todo, todo, todo. Te cuento lo siguiente, estaba revisando algunas informaciones y me encuentro que el Regimiento Logístico número 3 en Victoria, mediante lo que es un comunicado, reportó la muerte de un conscripto mientras se encontraba cumpliendo servicios de guardia. Desde el recinto anunciaron que, bueno, avisaron a los entes encargados para poder esclarecer lo que es el hecho y de prestar ayuda a la familia del funcionario fallecido. El Regimiento Logístico número 3 en Victoria lamenta informar lo que es a la opinión pública el sensible fallecimiento de un soldado conscripto, que en paz descansa, perteneciente a esta unidad, mientras se encontraba cumpliendo servicios de guardia al interior del regimiento durante la madrugada de este día lunes 21 de septiembre, se dijo para comenzar. Además, se expuso que, según los antecedentes preliminares, habría atentado contra su vida. Tras ocurrido lo que se le echó y en forma inmediata se activaron los protocolos pertinentes, informándose lo que es a los familiares y entregando los antecedentes a los organismos correspondientes, como así también a la Fiscalía Militar para el desarrollo de las indagatorias pertinentes, se añadió. Ya finalmente se expuso que paralelamente la unidad inició lo que es una investigación sumaria administrativa para poder esclarecer las circunstancias en que ocurrieron los hechos que enlutan a su familia y a quienes le están prestando todo el apoyo correspondiente. Estas son informaciones en nuestro más sincero sentido pésame a la familia ya de este conscripto, bueno, que fue encontrado fallecido el día de hoy. Esta es la música aquí en tu radio interamericana. Aquí tenemos a Django. El tema se llama Hay algo en ella. 10 de la mañana con 24 minutos. 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

La canción ahí está con Gypsy King y este Yo Va. 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
1: 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Esta dice tu radio interamericana, una radio con historia. Oye, estaba mirando acá la prensa, dice que los gremios se celebran breves y positivas fiestas patrias en Coquimbo, Valparaíso, O'Higgins, lideraron lo que es el flujo turístico. Ya, bueno, en lo que es un balance preliminar del turismo durante las fiestas patrias, que este domingo llegaron lo que es a su fin, los gremios del sector calificaron como positiva la actividad registrada en los últimos días, tomando en cuenta que fue una festividad más y corta que en versiones anteriores. Por ejemplo, desde el gremio hotelero, Alberto Pirola, ya presidente hotelero de nuestro país, mantuvo lo que es que si bien las cifras, aquellas cifras definitivas todavía están lo que es, en veremos, están cerrando, el balance preliminar de ocupación hotelera durante el fin de semana de fiestas patrias es positivo, especialmente considerando que este año tuvimos un feriado más corto con un solo día adicional. En el detalle, Pirola señaló que el destino ya de las costas como la región de Coquimbo, O'Higgins, Valparaíso, observamos niveles de ocupación hotelera que se ubicaron aproximadamente entre el 75 y el 80%. En la región de la Araucanía, la ocupación superó el 65%, aunque estuvo algo por debajo de la registrada lo que es el año pasado. En contraste, lo que es la región metropolitana presentó lo que es una ocupación bastante baja, cerca del 32%. Lo importante es que el gremio hotelero saca cifras positivas, especialmente lo que es en Coquimbo, Valparaíso y O'Higgins. Aquí tenemos Iván con este gran temazo. El tema se llama Fotonovelas, aquí en tu radio interamericana.

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1: Esta es tu radio interamericana, una radio con estilo en este día 21 de septiembre, Día del Trabajador Radial. Te cuento lo siguiente, estaba buscando, mirando informaciones y me encuentro que tras el fin de fiestas patrias, la semana del 21 de septiembre vendrá acompañada de un río atmosférico categoría 4 con lluvias sobre varias regiones de nuestro país, empezando por el sur. Según Meteorred, el lunes 21, vale decir el día de hoy, deberá ser lo que es un clima más o menos relajado a lo largo de todo el país, con lloviznas y chubascos aislados en los sectores cordillerano de la costa y cordillera entre el Maule y Aysén Norte, ¿ya? Pero sin embargo, el día de mañana, para mañana martes 22, los ríos, los lagos y Aysén serán las primeras regiones que verán las lluvias y que a su vez se verán agravadas por un persistente vapor de agua en los alrededores de Valdivia, de Ancud, de Chaitén.

30 milímetros diarios, ¿ya? Ahora bien, las precipitaciones se verán impedidas de alcanzar con mayor velocidad dada las altas presiones de la zona centro y norte, ¿ya? Con ello, se espera que el frente se mueva hacia la Araucanía, el Biobío, Ñuble y el Maule durante el miércoles 23, ¿ya? Desde Meteorred prevén que, bueno, que para ese día podría llover más de 80 milímetros diarios en los sectores de Ñuble y Los Lagos. Hasta el momento, el jueves 24, se quedarán con lluvia más abundante en la zona centro-sur durante el día viernes, ante el desarrollo de un centro de baja presión frente al sur, ¿ya? La reactividad de las lluvias según la página de meteorología. ¿Ya? La información también dice que finalmente, durante el fin de semana, por un centro de baja presión, habrían chubascos en el país, mientras una gran masa de aire frío se moverá entre la noche del día domingo 27 y la mañana del día lunes 28. En total, el panorama apunta a que habrían 200 milímetros acumulado en algunas localidades, mientras que la alta isoterma cero podría aumentar lo que es la probabilidad de desbordes, advierte lo que es Meteorred. Así que hay que estar preparado, amigo. Ya está esa información que entregamos también para que usted esté ahí, pero muy atento al agua, ¿ok? Ok. En la música nos acompaña Joan Manuel Serrat. El tema se llama Señora. Faltan solo 14 ya para las 11 de la mañana. Ese con

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1: 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Oye, vamos a mandar un abrazo grande para don Carlos Muñoz, ya hombre de radio también, ya gran amigo que siempre está en contacto con nosotros en esta radio interamericana. Para Julio Rodríguez, también para todos nuestros grandes amigos quienes nos envían siempre saludos a través de nuestro WhatsApp. Para el amigo Galindo de Los Ángeles, también abrazos grandes. En fin, para cada uno de ellos, quienes están con nosotros, don Francisco Segundo Becerra, abrazo grande también para él. A ver, para todos quienes nos están escuchando en Coronel, en la región del Biobío, a quienes están en Talcahuano, a quienes nos escriben, a quienes nos mandan mensajes y los buenos deseos, vaya nuestro abrazo grande, grande, grande. Oye, me voy a permitir de mandar un mensaje. Dice, quiero saludar a mi esposo, un gran y conocido locutor. Ya le envío lo que es un gran abrazo y con un tema acá. Vamos a tratar de ubicar el temita así, pues ya. Él se llama Walter Ardile, mi esposo. Así que para ella, para Roxana, mi señora que también me envía un mensaje, ya. Y para todos nuestros grandes amigos quienes hacemos lo que es la radio interamericana, el saludo grande. Muchas gracias, un besito enorme, grandote para ti. Aquí tenemos a José Luis Perales. El tema se llama Soledades, aquí en esta tu radio interamericana.

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2: Son las 10 de la mañana, 57 minutos.
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1: Archie, con su mensaje en el Día del Trabajador Radial. Qué maravilla, qué lindo, ¿eh? Ya, frases que emocionan. Eso. Frases que emocionan. 11 de la mañana ya con 4 minutos. ¿Sabe qué? Se me estaban olvidando los 4 últimos signos del horóscopo en esta hora. Ya, le voy a contar lo siguiente que los tengo listo, preparado. Por ejemplo, el signo de Sagitario, 23 de noviembre al 22 de diciembre. Puedes encontrarte soñando despierto el día de hoy. Las fantasías se podrían parecer la opción más fácil para alejarte de un día pesado. Ya, esto es el signo de Sagitario. Sagitario, ya para el signo de Capricornio, para quienes nacieron la fecha del 23 de diciembre al 20 de enero. Aunque trabajes a buen ritmo, te faltará tiempo para las tareas pendientes. Estarás muy exigente contigo y con los demás, ¿ya? Esto es el signo de Capricornio, 23 de diciembre al 20 de enero. Capricornio, ¿ya? El signo de Acuario, 21 de enero al 19 de febrero. Buenas oportunidades para poder adquirir lo que necesitas. Si te dedicas a las ventas, organiza reuniones para mostrar tus productos. Esto es el signo de Acuario. Y finalizamos con el signo de Piscis, 20 de febrero al 20 de marzo. A ver, dice que días poco sereno, con algunas satisfacciones materiales y poco respiro en lo personal. Sé paciente, la suerte estará siempre a tu lado. Ya son las 11 de la mañana, ya con 5 minutos. Esta es tu radio interamericana, una radio con estilo, una radio con historia. En la música nos acompaña Julio Iglesias, el tema Quijote.

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1: 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A ver, te voy a contar lo siguiente, que tengo las temperaturas. Tenemos 10 grados en estos momentos, un día soleado, sensación térmica 9 grados en el Gran Concepción. 9 grados en el Gran Concepción, ¿ya? Así que estas son las temperaturas que entregamos en esta hora, lo que será esta programación de tu radio interamericana. Ya, el otro importantísimo que te quiero dar a conocer es lo siguiente, en nuestra línea de WhatsApp. Si te quieres comunicar con nosotros, también lo puedes hacer al +56 987 49 45 55. Aquí está Los Iracundos, el tema se llama

La canción con los iracundos en esta hora, lo que será esta mañana en la mañana interamericana. ¿Ya? Te voy a contar lo siguiente, que tengo un mensaje acá de don Mario Aburto y familia. Dice, muy buenos días, un gran abrazo, muchas felicitaciones, dice, por la labor tan hermosa que cumplen, llegando a miles de lugares a lo largo y ancho de nuestro país, llenando los corazones de música, compañía, alegría y esperanza, ¿ya? Manteniéndonos siempre informados junto a la comunicación, ¿ya? Y permanente compañía. Solo desearle muchas gracias y muchas felicitaciones. Ya con todo el cariño le saludamos. Ya, y bueno, te saludo a mi papá, dice Mario Aburto y compañía. Un abrazo grande, muchísimas gracias por las palabras. Yo son de Concepción. Para toda la gente linda que nos acompaña en esta hora, le voy a mandar un abrazo grande ya, y muchas gracias por sus lindas palabras, ¿ok? Así que más ratito le voy a buscar una cancioncita acá de Marco Antonio Solís, porque sabemos que a don Mario Aburto le gusta, le encanta lo que es este gran artista. Así que para usted, amigo mío, ya le voy a mandar un abrazo grande también para, bueno, para usted, para su familia, para su gente, para todos quienes escuchan y sintonizan.

aquí tenemos a Polanca, el tema se llama Mi Pueblo. 11 de la mañana con 19 minutos, una canción junto a Juan Gabriel.

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1: Esta es de tu radio interamericana. A ver, tengo un mensajito para acá. Dice, feliz día del trabajador radial a todo el personal de la radio interamericana. Lo escucho desde Villa del Mar en la ruta de reparto de correos de Chile en Forestal. Un saludo a mis colegas Eduardo, para Carlos, para Jaime, para Jorge. Ya que le vaya excelente. Muchas gracias, amigo mío. Muchas gracias. El mensaje es de, a ver, no tengo el nombre acá del amigo. A ver, vamos a tratar de ubicarlo por acá. Para el amigo Oscar, le vamos a mandar un abrazo grande ahí para toda la gente de la quinta región, ¿ya? Para ellos le vamos a mandar un abrazo grande, ya que nos escuchan siempre. Y eso es importante. Usted también, que está en otras partes, tiene que recomendar lo que es en nuestra app, que es Radio Interamericana. Usted baja lo que es en nuestra aplicación y podrá escucharnos en cualquier parte del mundo, ¿ya? Para don Carlos, ¿ya? También le vamos a mandar un abrazo grande para don Carlos Muñoz, ¿ya? A ver, él nos manda un mensaje por acá, vamos.
2: Buenos días, Radio Interamericana, la radio con historia. Le habla Carlos Muñoz, un placer, un gusto de saludarlos a cada uno de ustedes para desearles felicidad, enhorabuena, un abrazo entrañable a cada trabajador que compone el equipo maravilloso de Radio Interamericana de Concepción en el Día del Trabajador de la Radio. Le saluda Carlitos, un ex trabajador de Radio Interamericana de Concepción como radio controlador. Felicidades de Tomé. Le saluda Carlitos, felicidades y disfrútelo y páselo bien de maravillas. Todo el equipo de Radio Interamericana. Que Dios los bendiga a cada uno de ustedes.
1: Muchas gracias, amigo Carlos Muñoz, ya, bueno, él también trabajó con nosotros acá en lo que es esta radio, en la Radio Interamericana. Un abrazo grande para usted y para todos quienes nos desean siempre lo mejor, ya. Y para mi amigo, ya, don Mario Aburto, que también está escuchando la radio en estos instantes, no lo puedo dejar esperar, ya, aquí tengo, Marco Antonio Solís. El tema se llama Amor en Silencio, ¿ya? En esta hora, en esta tu radio, en la Radio Interamericana.

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1: 11 de la mañana con 29 minutos. Hoy estaba mirando acá, dice que Carabineros de Coquimbo desarticuló lo que son dos grupos dedicados a la sustracción de teléfonos y celulares durante las fondas en La Pampilla, la tradicional fiesta dieciochera en la región de Coquimbo. En los 12 procedimientos policiales se fueron detenidas 6 personas de nacionalidad peruana y se recuperaron 88 teléfonos celulares más una smartwatch, ya es un teléfono inteligente, en su mayoría equipos de alta gama. El detalle que marcó lo que es el operativo fue el descubrimiento de una decena de aparatos ocultos bajo tierra, agrupados dentro de bolsas plásticas. El hallazgo se produjo en los primeros de los 2 allanamientos, luego de que efectivos policiales dieron con la ubicación del inmueble donde los teléfonos habrían sido almacenados tras su sustracción en el interior de la fiesta. ¿Ya? Las diligencias se activaron a partir de las denuncias recibidas por robos registrados durante el desarrollo de La Pampilla, que este año volvió a convocar a miles de asistentes entre el 17 y el 20 de septiembre. Los aparatos ya están siendo devueltos a sus dueños en la segunda comisaría de Coquimbo. Ya el primer procedimiento se desarrolló en un departamento de Avenida El Sauce en Coquimbo, donde efectivos de Carabineros ingresaron tras seguir las pistas de los teléfonos denunciados como robados. En el lugar fueron detenidas 5 personas, un hombre y 4 mujeres, a quienes la institución vinculó como integrantes de una banda dedicada a este tipo de delitos. Ya, en el inmueble se recuperaron 72 teléfonos celulares y un reloj inteligente, todos de alto valor comercial. Sin embargo, el hallazgo que llamó la atención de los efectivos fue una decena de equipos adicionales que aparecieron enterrados bajo tierra, agrupados en bolsas plásticas. La modalidad de poco habitual en el tipo de caso sugiere ya un intento de esconder las evidencias frente a un eventual allanamiento como el que finalmente ocurrió. Todos los detenidos ya quedaron en calidad de imputado por la presunta participación de los delitos denunciados y sus antecedentes fueron puestos lo que es a disposición del Ministerio Público para la formalización en horas siguientes. Aquí tenemos a Luis Fonsi, corazón.

La canción con Luis Fonsi y este corazón en la maleta, corazón en la maleta. Te voy a contar, estaba mirando acá lo que es en las informaciones que nos llegan y bueno, una investigación por amenaza de muerte tras el robo y cobro abusivo de un préstamo informal terminó con la detención de un cantante urbano con las iniciales OAPT en Coquimbo, ¿ya? Oye, está famosa la gente de Coquimbo, ¿eh? Una mujer habría recibido 800.000 pesos en diciembre 2024. Ya con el tiempo la deuda aumentó debido a los intereses exigidos por el imputado hasta alcanzar inicialmente 1.600.000 pesos y luego 5.000.000 de pesos. Ante la imposibilidad de poder pagar, la víctima habría comenzado a recibir amenazas de muerte, la que originó lo que es una investigación policial. En junio del 2025, el imputado habría llegado hasta su domicilio, donde presuntamente habría cometido lo que es un delito sexual y posteriormente le habría amenazado para poder evitar lo que es la denuncia. Meses después, en noviembre, el individuo habría regresado al inmueble y reiterando las amenazas contra la víctima. Durante la diligencia, además, surgieron antecedentes sobre una eventual tenencia de arma. En una conversación, bueno, el investigado le habría pedido las pistolas a otra persona y mencionando a individuos que denominaba como sicario. Con estos antecedentes, personal del OS9 de Carabinero concretó lo que es la detención el pasado 16 de septiembre a pocas cuadras de acceso a La Pampilla, donde el imputado estaba con su familia. Ya en el procedimiento se captaron dos pistolas de calibre 9 milímetros, una de ellas por encargo de robo vigente desde el 2020, además de 33 cartuchos, un chaleco táctico portaplaca, 12 placas metálicas y dos musileras tácticas. El imputado fue formalizado y quedó con la medida cautelar de prisión preventiva mientras se continúa lo que es la investigación por amenaza, un delito sexual y eventuales infracciones a la ley del control de armas, ¿ya? Estas son informaciones que entregamos en esta hora a través de esta tu radio en la Radio Interamericana.

La canción ahí estaba por ella con Roberto Carlos en la mañana interamericana. Te cuento que una oportuna intervención permitió auxiliar lo que es a un niño de 4 años que fue encontrado inconsciente en el interior de un vehículo estacionado en el sector del Parque Sociedad de Fomento Agrícola de Temuco en medio de las labores preventivas de fiscalización. Ya la información fue dada a conocer por la Municipalidad de Temuco, quienes detallaron que el menor fue detectado por personal de seguridad pública municipal de Temuco, quienes alertaron de inmediato lo que es a Carabineros para prestar lo que es ayuda. Los funcionarios realizaron lo que es una maniobra necesaria para poder acceder al automóvil y poder auxiliar al niño. Paralelamente, se solicitó lo que es una ambulancia para que el menor recibiera atención médica. Ya una vez en el lugar, el personal de salud constató que el niño presentaba signos de deshidratación. Los antecedentes del caso serán puestos lo que es en conocimiento del juzgado de la familia de acuerdo con el procedimiento correspondiente. Aquí tenemos a Miguel Bosé, Hacer por Hacer, en esta tu mañana interamericana.

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1: En la región del Biobío, esta es tu radio interamericana. Faltan solo 8 minutos ya para las 12 horas y llega lo que es el doctor Leopoldo Moreno a las 12, ya al mediodía podrás escuchar canciones románticas, canciones bonitas, canciones que llegan en forma directa a lo que es al corazón y también enlazada con la salud natural. Esta es nada menos que tu radio interamericana y ese es el programa La Botica del Ayer, La Botica del Ayer. Ya a las 5 de la tarde mi gran amigo ya Rodriguillo, el garoto de Ipanema, que te va a estar acompañando con su programa Conectados a través de esta tu radio en la radio interamericana. Te cuento lo siguiente, que bueno, tenemos 10 grados en estos instantes, 10 grados en el Gran Concepción, sensación térmica 11 grados. Se espera lo que es una temperatura máxima, eso de las 15 horas, 14 grados, precipitaciones 0% de probabilidades de agua, ya viento 8 kilómetros en la hora, humedad 62%, calidad del aire bastante buena. Para el día de mañana se espera lo que es una mínima de 7 grados, una máxima con 15 grados, y para el día miércoles una mínima de 10 y una máxima con 12 grados. De la música suena Miriam Hernández.

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1: Bueno, y con este gran tema con Manolo Otero, me estoy despidiendo. Muchas gracias, cuídense mucho. Nos reencontramos mañana, si Dios quiere, en otra edición más de Tu Mañana Interamericana.

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0: Radio Interamericana le indica la hora.
3: Son las 11 de la mañana, 58 minutos.
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Ya estamos al aire. ¿Qué tal, queridos amigos? Qué gusto más grande saludarles a esta hora, casi en punto. Estamos iniciando nuestra botica de cada día. 60 minutos que en este horario te permiten a ti, a través de estaciones de radio a lo largo y ancho de nuestro país y también en estaciones hermanas de otras latitudes, entregar esta buena noticia que tiene que ver con la medicina natural al alcance de todos. Uno mira alrededor la naturaleza, todo lo creado por Dios. Jehová ha puesto tantos elementos altamente curativos y nosotros los seres humanos hemos logrado, a través del trabajo dentro del campo de la ciencia, que tiene que ver con la observación, tiene que ver con el indagar, tiene que ver con la práctica también, sin duda, nos ha permitido conectarnos con esta sabiduría extraordinaria que hay en ella. Y fíjate que todo lo que hay en la naturaleza, de una manera u otra, está en función de hacernos más fácil nuestra vida. Nuestra vida se complica cuando vamos desde nuestra postura, y esto lo quiero aclarar, la botica de Madre Tierra sin duda promueve esta visión que tiene que ver con una medicina integrativa, con una salud integrativa. La medicina es el arte de curar, es el arte de ayudarles a ustedes a recuperar su estado de salud, su estado de equilibrio, su balance, su homeostasis, de eso se trata. Entonces, nosotros desde nuestra botica y con nuestra especialidad procuramos justamente enrielarnos en ese camino y entregarles a ustedes herramientas que están ahí, en la naturaleza. La hemos conocido, hemos aprendido de ella a través de la observación, a través de la investigación y a través de la praxis. Cuando nosotros tomamos, por ejemplo, plantitas medicinales, ya uno le dice plantita así como cariñosamente, porque en realidad el poder curativo que tienen las plantas medicinales está por sobre cualquier duda. La cicuta es capaz de envenenarnos, ¿verdad? Así también otras plantas son capaces de sanarnos. Depende la concentración, depende la cualidad de cada una de ellas. Y al reconocerlos hacía nuestra labor como doctores en esta área, en el caso mío como farmacéutico. Entonces, cuando tú vas a tomar el agüita de cedrón por la tarde-noche, vas a entender que es un extraordinario aliado para las personas que sufren de insomnio de conciliación, por ejemplo. Ya no el insomnio de mantención, que es otro, pero el insomnio de conciliación se ayuda enormemente con el tecito de cedrón. La manzanilla, por ejemplo, los antiespasmódicos, las plantas que están unidas en la familia de los anticolinérgicos, van a ayudarte en todos los trastornos digestivos, que siempre trabaja con una especie de una contracción muscular, con esos espasmos que provocan dolor. El colon irritable, que escuchábamos hace poquito una campaña publicitaria acá mismo en la radio sobre el bicolon. El bicolon es un preparado de plantas medicinales que está orientado justamente al beneficio, al equilibrio, a la recuperación de una homeostasis, de un buen balance de tu sistema gastrodigestivo, desde la boca al ano. O sea, todo el sistema digestivo se favorece simplemente tomando gotitas de estas plantas medicinales, que están orientadas, y vamos a arrancar con bicolon, ya que hoy día me han hecho bastante esta pregunta a través de las redes. El bicolon es un suplemento fitoterápico que está orientado principalmente a los síntomas, que generan los trastornos gastrointestinales, gastrodigestivos en general, particularmente los que ocurren focalizados a nivel del colon, de ahí su nombre. Vida para el colon es bicolon. Entonces, por ejemplo, ¿qué puede pasar, por ejemplo, en una paciente que sufre un colon espástico, ¿ya? O un síndrome del intestino en general, del intestino irritable, incluye ahí también el intestino delgado, no solamente el intestino grueso? Aparecen gastritis, aparecen gastralgias, aparece la presencia de meteorismo, de flatulencia, de gases, aparece el mal aliento, lo que se conoce por halitosis, por ejemplo. Y eso es lo primero, es como la punta del iceberg, pero vienen arrastrando una cantidad enorme de sintomatologías asociadas a esto. Incluso se puede ser más específico. ¿Dónde está tu dolor colónico? ¿Está en la zona del colon ascendente? ¿Está en la zona del colon transverso? ¿Está en la zona del colon descendente? ¿Cursa esto con estitiquez? ¿Cursa con estreñimiento? ¿Aparecen cuadros de colitis de repente?
Entonces, ¿cómo aliviamos todo esto? Primero, tomando conciencia de la labor importante que significa nuestro sistema digestivo, que pende del sistema digestivo una cantidad enorme de otras situaciones, de otros desórdenes fisiológicos cuando nosotros no tenemos un buen sistema digestivo. El sistema inmune, el sistema inmunológico pende, la serotonina, por ejemplo, neurotransmisores que son tan importantes, sobre todo en pacientes que hacen cuadros depresivos, depende, ¿verdad?, de tener un intestino sano, un sistema digestivo sano. Dolores, las gastralgias y todo lo demás. Entonces, Bicolon, para que lo sepan y lo anoten, por favor, el Bicolon es un suplemento fitoterápico que está orientado a tu salud digestiva. ¿Y cómo lo hace? A través del aporte de estas plantas medicinales en el área, por ejemplo, de su acción carminativa, ¿ya? Carminativa significa que disminuye la proliferación de gases, que son tan molestos. A veces, ¿verdad?, la gente siente molestia hasta por el corazón. Y ahí, típico de la abuelita, no, si es un gasecito atravesado, y te golpeaba la espaldita, ¿verdad?, te golpeaba hasta que se eliminaban esos gases y desaparecía la molestia y desaparecía el dolor. En las personas hoy día la llevan incluso a asustarse, a tomar tan en serio esas molestias que a veces la gente cree que se está infartando. Cree que se está infartando. Y uno bota esos gasecitos, procura esta acción carminativa, entrega la acción carminativa del Bicolon, esas molestias desaparecen y la persona queda más tranquila. Por eso es importante el Bicolon. Bicolon en gotas orales, porque además tiene una acción antiácida importante, interesante, por la excesiva expresión que hay hoy día a nivel de estos receptores que se llaman los receptores H1, H2, la bomba de protones, que pareciera ser que el ser humano está comiendo todo el día y estamos botando jugos gástricos, eliminando o secretando jugos gástricos todo el día, y aparecen estos estados de hiperacidez estomacal. Hay personas que viven tomando antiácidos, y el problema ya no es ese síntoma. El problema es lo que genera esta situación, que muchas veces está también muy conectada con los altos niveles de estrés. Pero bueno, para terminar con Bicolon y ya continuar también con nuestra botica y seguir respondiendo consultas, les recuerdo Bicolon, acción colagoga, colerética, eso tiene que ver con las vías biliares, una acción antiespasmódica para quitarte el dolor en la zona umbilical. Es un gran tónico del colon irritable y de toda la secuela que genera un colon espástico. Pero eso es importante tomarlo, y se toman 10 gotitas a media mañana y 10 gotitas a media tarde. Yo les he planteado muchas veces en mis programas, en la temática que tiene que ver con la salud, cuán funcional es para un doctor de cualquier área ocuparse del sistema digestivo y ocuparse del sistema nervioso de sus pacientes. Cuando nosotros procuramos, damos atención al sistema digestivo y al sistema nervioso del paciente, yo creo que tenemos ganado más de un 80% del proceso que vive el paciente en esa etapa que le llamamos enfermedad, ¿ya? En ese proceso que es de recuperar la salud. La enfermedad propiamente tal no es un estado, ¿ya? No es un estado, es un proceso. Existen programas biológicos que están actuando ahí y que te están generando todas estas molestias que hoy día tú estás sintiendo. Pero tienes que entenderlo para que te hagas amigo de esto también, para que aprendas de esa dolencia, aprendas de esa situación, aprendas de esa enfermedad. Algo viene a enseñarte. ¿Y qué es lo que viene a enseñarte? El camino de la conciencia para descubrir el conflicto que generó el problema y que activó estos programas que hoy día tú le llamas enfermedad. Pero no, en la medida que tú te amigues, que te abuenes con ella, te va a ser mucho más viable, mucho más fácil, mucho más sensible y mucho más rápido también recuperar ese estado que todos queremos, que es el estado de la paz interior, de la tranquilidad, del buen sueño, del tener buenos niveles de energía, de sentirnos valientes
de sentirnos capaces. La discapacidad que comienza a aparecer con el paso de estas situaciones que le llamamos enfermedad o también con el paso del tiempo es quizás el mayor flagelo para todos nosotros. Entonces, ¿qué les parece arrancar con este buen consejo que es Bicolon? Bicolon en gotas orales porque se preocupa, insisto, de una de las áreas fundamentales para recuperar nuestra salud, que es la salud digestiva. ¿Cómo lo hace Bicolon? Para entenderlo bien, primero va a menguar todos los síntomas muy desagradables que tienen que ver con trastornos digestivos crónicos o agudos también. Una acidez estomacal, la aparición de una colitis, por ejemplo, lo que sea. Ya una gastralgia, una inflamación de cualquier tipo. Entonces va a trabajar en forma aguda y crónica frente a eso y en la medida que alivia los síntomas te vas a dar cuenta, porque pareciera ser que el sistema gastrodigestivo es el sistema que más rápidamente se autorrepara. Créanmelo, es de todos, del sistema musculoesquelético, el sistema óseo, el sistema cardiovascular, el sistema circulatorio, todo. El sistema que tiene un, que concilia una mayor cantidad de estos pequeños obreros que van a trabajar por la autorreparación es el sistema digestivo. Entonces, en esto es muy sencillo. Hay que acompañar al paciente, hay que disminuir la carga externa de alimentos morbosos en el fondo, de alimentos antinaturales, de alimentos chatarra, de alimentos ácidos, por ejemplo, o de malas combinaciones alimentarias. Fíjate, por eso es que el ayuno anda muy bien y procura siempre una más rápida acción, ¿ya? Un ayuno es lo primero. Los animales, ¿ya? Los animales, saco al hombre del reino animal, ¿ya? Sacamos a los seres humanos por un lado y al resto, los animales. ¿Qué hacen los animales cuando tienen trastornos gastrodigestivos? Inmediatamente se ponen en ayunas, en ayuno. Es un ayuno innato de ellos. No sé si consciente o inconscientemente, pero en el fondo, pum, entran en ayuno. Un animalito, incluso los animalitos domésticos, que están tan perjudicados en su formación por la manipulación humana. Un animalito, un gatito, no te va a tomar ni leche, no te va a tomar nada. Si está enfermito del sistema digestivo, va a parar de comer. Lo hacen los perros también. Incluso hemos visto que algunos canes, por ejemplo, van y comen unas hierbas que son vomitivas. Hierbas que van a tener una cantidad de sustancias amargas, antraquinónicas y todo eso, pum, que le va a generar, eliminar todo eso malo que está en su estómago. Y lo hacen todo el resto de los animales también. Entonces, el ayuno, anótalo, es una medida que es funcional para mejorar nuestro sistema gastrodigestivo. Y Bicolon en gotas orales, porque es como lo balsámico, es como lo que te va a refrescar. Tiene una acción antiespasmódica, anticolinérgica, carminativa, te elimina el mal aliento también, es tónica, digestiva, es excelente este complemento en plantas medicinales, porque además tiene plantitas como el rábano negro, que se ha descubierto una acción también antitumoral. Uno de los grandes peligros hoy día es el desarrollo de cáncer, ya, de cáncer colónico, cáncer gástrico, qué sé yo. Entonces, ahí fíjate cómo apuntamos entonces, primero que todo, a fortalecer la salud digestiva. 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Soy el doctor Leopoldo Moreno y estamos en la botica del ayer a través de 60 y tantas estaciones de radio. Musicalizamos, damos algunas direcciones, me dicen también, partamos al tiro. 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Bueno, y así en un sinfín de otras ciudades que las pueden ver también en mi Instagram.
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A la vuelta, vamos a hablar del segundo, ¿ya? Del segundo pilar en la salud integrativa o integral, que tiene que ver con el sistema nervioso. Si te levantas en la mañana cansada, estresada, llena de fatiga, con poca energía, que si estás llena de achaques, no duermes bien también, bueno, a la vuelta de la música vamos a hablar del sistema nervioso y de cómo fortalecerlo a través de un apropiado suplemento nutricional. Soy el doctor Leopoldo Moreno y esta es La Botica del Ayer. Las líneas están abiertas también para sus consultas.

darles a ustedes un lugar profesional, un lugar idóneo, un lugar que les da seguridad al momento de elegir suplementos nutricios que vayan a mejorar su salud quebrantada. Cuando la salud, por un lado u otro, lamentablemente hace aguas, todos queremos recuperarla. Nadie extraña lo que tiene, extraña lo que no tiene. Entonces, fíjate cómo el mundo pareciera ser como que cada vez va cayendo de mal en peor con el tema de salud. Y por ahí algunos lo recuperan, viven un estado de salud, contentos, felices, con paz interior. Tú una persona sana, siempre la vas a ver contenta. Una persona sanita siempre está contenta. Pero de repente, un fin de semana, pasa cualquier cosa, ¿ya? Y se pierde la salud. Y nuevamente comenzamos ahí, vueltos locos, porque cada vez pareciera ser como que nos hundimos más. Ya, cuando tú te enfermas, en los primeros estadios de tu vida, tú te enfermas, como que te recuperas más rápidamente, como que hay un despertar prácticamente instantáneo. Los niños se sanan más rápidamente de todo. Los niños pueden ser muy enfermizos, pero el ciclo de enfermedad se revierte rápidamente en los chicos. Pero en la medida que nosotros envejecemos, vamos perdiendo esa capacidad autorreparadora, autorrestablecedora de nuestro equilibrio. ¿Y por qué? Miren lo que les voy a decir yo como farmacéutico. ¿Ya? Como farmacéutico se los voy a comentar, porque yo creo que le hacemos un flaco favor al cuerpo en la medida que nosotros lo llenamos de medicamentos que hagan el trabajo que tiene que hacer nuestro sistema autorreparador. ¿Me explico? Por ejemplo, una persona que sufre acidez es crónica, y nosotros cada vez que viene la acidez le tomamos un omeprazol, o tomamos un antiácido, ¿verdad? Se bloquean todo lo que es la bomba de protones y uno siente como un alivio. Pareciera ser que siente como un alivio, porque en realidad era tomarse antes. Pero ese alivio momentáneo te dice, uy, ya, ¿qué hago? ¿Tomo conciencia y ahora regulo la manera en que como? No, la gente vuelve a caer y come peor. Ah, ya, como ya encontré la pastillita que me alivia, sigo haciendo lo mismo y sigo comportándome de mala manera con respecto a mis hábitos. Una persona, por ejemplo, que no duerme bien o que duerme menos de 8 horas diarias, 7, 8 horas diarias, al otro día descubre que tomándose una energética, por ejemplo, un shot de cafeína, por ejemplo, vuelve a estar así como despierto. Ah, ya, ¿no? Entonces, ¿de qué me sirve el dormir saludablemente, como dice el doctor ahí en la radio? ¿De qué me sirve? Si total, al otro día me tomo un shot de cafeína o de cualquier otro estimulante y voy a trabajar súper bien hasta la 1 de la tarde, hasta las 2, que es la hora en que está el jefe. Ya después quedó como un estropajo, pero bueno. Y ahí en la noche me reactivo de nuevo, porque estos son ciclos circadianos, y ahí salgo de parranda de nuevo y carreteo y hago todo lo demás. Entonces, la gente piensa así. Entonces le hacemos un flaco favor, porque el día que realmente necesitemos que nuestro sistema, el día que realmente te pegue el COVID, ya, o cualquier virus, el día realmente que tienes una meningitis, el día que realmente caes en una clínica en estado de coma, por ejemplo, y realmente ahí necesitas todos esos poderes que tienes tú para autocuidarte, autorrepararte, ya van a estar adormecidos. Y lo más probable es que no se alcancen a despertar y te mueres. Y la gente se muere por eso. Y por eso la gente muere tanto de infartos, de estas enfermedades oportunistas. Se muere porque tiene todos sus sistemas, sus mecanismos de defensa, los tiene inactivados, los tiene adormecidos, producto de esta circunstancial forma que hoy día tenemos de vivir, que es justamente otorgarle todo ese poder a una pastillita, ya, a un medicamento. Por eso es importante el control del médico, porque el médico es el profesional, en este caso el doctor, tu terapeuta, el profesional que debe estar consciente a toda hora, vigilando. ¿Cuándo usar el medicamento y cuándo retirar el medicamento? ¿Cuándo cambiar la dosis del medicamento? ¿Cuándo subirla? ¿Cuándo bajarla? Porque el médico no quiere llenarte de medicamentos. Créeme que cuando llega a mi consulta una persona con 11 medicamentos, con un botiquín, así una bolsa de medicamentos, esa persona no está haciendo lo que a su médico le gustaría hacer.
Hoy día los médicos y los farmacéuticos y los nutricionistas, todos quisieran que tú fueras autovalente, que tú seas capaz de manejar una vida plena, libre de discapacidades, libre de achaques. Y eso se logra solamente a través de una conducta idónea. Una conducta idónea con respecto a la vida que se te ha sido regalada. Entonces, volvemos acá a este tema, por ejemplo, que tiene que ver con lo que les anticipaba. ¿Cómo se va a minar nuestra capacidad de autorreparación, de recuperar la salud a través de dos importantes flancos? Uno, el sistema digestivo, que a través del bicolon ya lo conocimos, ya sabemos que ahí tenemos una herramienta que no es un medicamento, ¿ya? Son nutrientes que extraemos de las plantas medicinales, antiespasmódicas, anticolinérgicas, todo eso, antiácidas también, ¿por qué no? Entonces, tenemos a bicolon. El otro flanco importante es el sistema nervioso. El sistema nervioso que actúa menguando nuestra vitalidad a través de un fenómeno que le hemos llamado estrés. No es que le hayamos llamado nosotros, a alguien, el doctor Seyler, se le ocurrió ponerle ese nombre. Pero concordamos todos en que este estado, el estrés, que es un sentimiento de tensión física y es un sentimiento también de tensión emocional, que puede provenir, por ejemplo, de cualquier situación, Un matrimonio te estresa, una separación te estresa de igual manera, cual más, cual menos. ¿Ya? Cualquier situación que te haga sentir frustrado, que te haga sentir que tu sistema nervioso se acelera, que te haga sentir cambios emocionales, todo eso en el fondo son reacciones de tu cuerpo a un desafío o una demanda. Y ahí tu sistema nervioso, como te decía, alterado, pierde toda su capacidad de trabajar en pos de tu salud. Entonces, ¿qué es lo que hay que hacer ahí? ¿Tomarte el shot de cafeína? ¿Tomarte un tranquilizante? ¿Tomarte una droga que te haga dormir o que te aturda? No, hay que trabajar con la causa del problema y fortalecer los mecanismos que te ayudan a ti a trabajar el estrés. ¿Cuáles son esos? Los mecanismos adaptativos. Y de ahí vienen este grupo de nutrientes que se llaman adaptógenos, que forman parte de esta cajita que yo tengo acá, que se las hago sonar, que es Level Up. Si tú te fijas en Level Up, abajo de Level Up, inmediatamente aparece la palabra adaptógeno, o adaptogen en inglés, o adaptógenos cuando es plural. En este caso son dos familias de adaptógenos que van a ayudar a que tu organismo pueda ser capaz de eliminar todas esas sensaciones que provoca el estrés en tu cuerpo, el sistema nervioso alterado en tu cuerpo. Una elevación de la presión arterial, un trastorno cardiovascular, cambios metabólicos, por ejemplo, una diabetes, la obesidad está asociada al estrés también, los cuadros depresivos o ansiosos cuando sales de tu tiempo. Ya, ¿cuál es tu tiempo? ¿Cuál es tu momento? Te pregunto a ti, aquí, ahora. ¿Cuál es tu momento? Es este que me estás escuchando acá en la radio. No es el partido de mañana ni el partido de ayer. Esos son fuera de tiempo. Pero la persona estresada, la persona con un sistema nervioso alterado, siempre está viviendo o en el pasado y está deprimida, o en el futuro y está tremendamente ansiosa, angustiada o llena de miedos. Mujeres de Chile que a esta hora escuchan mi programa, les quiero comentar que un sistema nervioso alterado o el mismo estrés concomitante a este puede provocar alteraciones en sus ciclos menstruales. Y andan buscando el problema por otro lado. Y comienzan a tomar anovulatorios o reguladores de la regla, por ejemplo, a través de hormonas, de hormonoterapia. Y en realidad, lo más importante es el manejo del estrés. Hay signos que yo quiero que tú identifiques para que tú veas la importancia de tomar Level Up cada día en ayunas. Cuando hay cambios en tu salud digestiva, que va muy concomitante también a lo del bicolon. Cuando hay problemas de memoria, producto del estrés, los dolores, todos los dolores
todos los dolores de una manera u otra pueden estar gatillados por los altos niveles de cortisol. Los dolores de cabeza, me refiero. La falta de energía, la falta de concentración. Cuando amanecemos con el cuello o con la mandíbula, como que duele, muchas veces eso es porque hemos apretado la mandíbula por la noche, aun cuando el 80% de la noche la vivimos con la boca abierta. Todo el mundo es respirador bucal, y es por eso que se seca la garganta, y es por eso que tenemos mal olor también en la, porque está todo seca esa zona. Cuando despertamos hay una halitosis matinal producto de eso, pero el resto del tiempo apretamos la mandíbula, ¿verdad? Y ese dolor mandibular o esa rigidez cervical puede estar provocada por tu sistema nervioso que no ha sido bien cuidado. Y así un sinfín de otras situaciones que yo quiero que tengas tú, que prestes mucha atención, porque tenemos una herramienta acá y es el Level Up. El Level Up. En el segundo bloque, además de responder consultas, voy a compartir una historia, un testimonio de personas que llevan años, no te hablo de un año, ni 10 años, ni 20, llevan más de 30 años tomando Level Up, un tónico, un suplemento nutricional que fortalece tu sistema nervioso cansado y estresado. Level Up es un producto que funciona y funciona siempre y que se toma en ayunas.

0: Junto a Level Up hacemos la pausa para los comerciales de esta media hora y ya continuamos con la historia, el testimonio de Level Up acá en la botica de Madre Tierra y también con sus consultas. No cambien la señal. No nos dejen solitos.
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0: tu sistema nervioso, cansado, estresado, fatigado. Tú que te levantas con poquita energía, prueba a tomar en ayunas, como la siguiente historia. Ya vamos a compartir contigo breves minutos de personas que fueron a Madre Tierra, que escucharon de alguna persona, algún ser querido, este mismo programa de radio o en televisión, escucharon hablar del Level Up y dijeron, bueno, vamos a probar este producto de nombre inglés. Level Up significa que te levantan, que te elevan tu nivel, ya que van en tu auxilio y todo lo demás. Ahora, una persona que de repente dice, no, yo estoy bien, pero estoy sobreexcitado. ¿Qué hago con Level Up? Claro, Level Up ahí lo que hace, normaliza tu estado, ¿ya? Por eso, para los que están muy bajones o por los que andan por las nubes, créeme que ambos tienen su sistema nervioso alterado y hay que regularlo. Entonces, pareciera ser que el Level Up lo que hace, te lleva a un estado, te lleva a mejorar tu sistema nervioso. Ya, trabaja en el simpático y en el parasimpático, regulando un estadio que es el pletórico. ¿Cuál es? El de mayor tranquilidad, mayor paz, mayor sosiego. Tienes una mayor capacidad mental también para tomar decisiones. Los chicos que tienen de repente exigencias por estrés académicos, pruebas, que rendir exámenes, muchas mamitas van y le dan a tomar el Level Up por un mes y los chicos tienen excelentes resultados. De todas maneras, siempre hay una mejoría. El chico tiene mayores herramientas a nivel cognitivo, producto de los adaptógenos que tiene Level Up. Una persona que le han diagnosticado cualquier enfermedad, cualquiera, desde una simple hipertensión arterial, una persona que le diagnostican algo aparentemente que hoy día es tan común, hasta un cáncer. Obviamente eso va a disminuir considerablemente tu capacidad vital, tu vitalidad se disminuye porque te deprimes, te angustias, o sea, te sacan de tu centro. Level Up con adaptógenos viene a fortalecer tu sistema nervioso desde el primer día que lo tomas.
1: Estamos una vez más frente a las puertas de Madre Tierra y a esta hora vamos a conversar, vamos a dialogar con una dama que está llevando en este momento Level Up con adaptógenos. Bienvenida, amiga, ¿cómo es su nombre?
2: Gloria Arenas.
1: Señora Gloria, gusto de saludarle, pues. Oiga, ¿por qué razón Gloria está llevando en este instante Level Up con adaptógenos?
2: Porque en realidad me ha hecho tan bien el Level Up. Con eso me siento con ánimo, no me duelen las piernas.
1: Mire,
2: me siento otra persona.
1: Ya.
2: Me siento alegre, se me van todas las penas.
1: Mire, ¿eh?
2: Y con el Level Up en realidad me hace mucha falta cuando no lo tomo.
1: ¿Qué pasaba con usted, Gloria, antes de consumir este producto?
2: 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Y ahora que lo tomo, ando muy bien. Incluso ahora lo vengo a comprar para un hijo mío.
1: Mire,
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1: qué
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2: sí,
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La tarde noche, no puedes dormir, te angustias. Hay gente que todavía tiene la costumbre de ver las noticias. No sé para qué, se alimentan de pura maldad, se alimentan de puro miedo, de puro susto, de pura angustia, y se siguen alimentando y pierden todo eso. Pierden lo esencial, que es tener clara conciencia de que tu momento es este, el presente y nada más. Y ahí, sin duda, Level Up hace su gran tarea. Ahora, interesante, ella decía que ella no creía mucho en esto. Ya, por ahí la señora dice, uy, yo venía con un dolor de espalda hace no sé cuántos años y empecé a tomar Level Up y mejoró mi dolor de espalda y mira cómo estoy ahora. O mira, venía con este insomnio, venía con este estrés que no me dejaba vivir, venía con este prurito, esta alergia que usaba corticoides y todo eso y desaparecí, pero después volvía con esta psoriasis, esta enfermedad de la piel. Y fíjate cómo Level Up restauró mi capacidad vital. La gente dice Level Up me mejoró, ¿ya? Pero no es que el Level Up te mejore. El Level Up te entrega las condiciones para que tú te autosanes. Acá hay una responsabilidad que poco se ha hablado en la historia médica. Poco se ha hablado de la responsabilidad. Por eso se le decía antes al paciente. Usted es un paciente, tiene que esperar con paciencia, ¿ya? Con mucha paciencia a que nosotros obremos. ¿Ya? Y ahí pasaban los doctores a ser dioctores, porque uno decía, uy, yo me sané, imagínate, tenía vitiligo o tenía, no sé, la psoriasis, que este doctor me sanó. No, yo jamás he pensado siquiera en sanar a alguien. La gente se sana por sí misma. ¿Y qué es lo que hace uno como profesional de la salud, en mi caso como farmacéutico? Entregar las herramientas y también nuestra visión, eso ayuda bastante, ¿ya? También nuestra experiencia y visión para que ustedes estén más tranquilos. La tranquilidad es un componente fundamental de todo medicamento natural para sanarse. Tienes que estar más tranquilo, por eso la gente cuando está enfermita la mandan a reposo. La gente que reposa está obligatoriamente más tranquilo. Nuestro productor en algún momento lo mandaron 30 días. Como era porfiado y no iba a quedarse en su casa, iba a venir a la radio, igual lo mandaron al hospital, ahí vigiladito. Vigiladito ahí 30 días en el hospital, haciendo reposo. Y se sanó hasta el día de hoy. Un Helicobacter pylori, que hoy día aprovechamos no solamente de agradecer la Level Up, que mejora nuestro sistema nervioso y con ello también nuestro sistema defensivo, sino que con respecto al Helicobacter pylori no podemos dejar de mencionar el bicolon y el aceite de orégano oro. Así que bueno, qué alegría, qué agradable, qué rico es escuchar estas historias, testimonios reales, verdaderos, de personas que tomaron la decisión de ir a Madre Tierra, buscaron su cajita de Level Up, comenzaron a tomarlo y descubrieron todo este estado de bienestar, de energía, de vitalidad, de ganas de vivir. Junto a Level Up nos pusimos románticos acá en la óptica del ayer. No.

Ahí está, cómo se va la historia de la vida entre los dedos. Así va tu historia también. ¿Y qué estás haciendo? ¿Construyendo un mañana? Yo creo que lo más interesante es construir tu presente. Es hoy cuando tú tienes la posibilidad de estar contenta, de estar feliz, de estar sanita, de amar, por ejemplo. De amar. Hay pacientes que llegan a mi consulta, doctor, yo lo único que quiero es ser amada, ser amada. Y yo les digo, ¿y cuánto te has preocupado tú en todo este tiempo, en todos estos años de amar a los demás? No, yo siempre he amado, yo soy una mujer que amo mucho, soy un hombre que amo mucho, dar mismo. ¿Ya? Y empezamos a ver y no, es un amor a veces egoísta, es un amor posesivo. Eso no es amor, ¿ya? El amor posesivo no es amor. Eso tiene que ver a lo mejor con una pertenencia, cuando tú quieres algo y dices, no, yo lo amo tanto que lo quiero para mí, para mí, para mí. No. Entonces, el tema del amor es algo extraordinario a propósito de esta canción, ¿ya? Porque es algo que todos estamos llamados a experimentar. Así como estamos llamados a experimentar el frío y el calor, ¿ya? A veces estamos llamados a experimentar también las deslealtades y todo eso. Estamos llamados todos, todos, por sobre todas las cosas, a experimentar el amor. Y el amor no se experimenta como nos han enseñado, desde afuera hacia adentro. ¿Ya? No es que llegue el príncipe azul. A las chicas, a las niñas, les dicen, uy, te va a llegar ojalá algún día tu príncipe azul. Tu príncipe azul ya lo tienes dentro, eres tú misma. Tu príncipe azul, el gran amor de tu vida, eres tú misma. Nadie te va a amar a ti más que tú misma. Lo que más se acerca al amor por ti, al amor que tú debes cultivar, por ti obviamente, es el amor de tus padres. Tus padres, ya tu madre particularmente, es un amor entrañable, extraordinario, maravilloso. ¿Quién ama más a un ser humano que un padre? Entonces, ese amor... ¿Ya? Ese amor solo es superado, el amor de un padre, solamente es superado por el amor que tú tienes que aprender a tener por ti misma. Tú naciste amándote a ti misma. Cuando tú naciste, te tocabas tus manitos, jugabas con, qué sé yo, con tus, balbuceabas, te amabas plenamente. Y así en la infancia, te querías, te hacías cariñito, todo lo demás. Pero empezamos a perder eso. Porque nos transgreden un principio básico del amor, que es creer que el amor te lo tienen que dar en una cajita de regalo, envueltito, o tiene que llegar alguien a amarte, a amarte. El amor está en todos lados. Así como Dios está en todos lados, tú no puedes creer que Dios está solo en el cielo, ¿verdad? Hay religiones que le oran a Dios allá, que estás en el cielo. No, Dios está en todos lados. Y eso lo dijo su hijo, Jesús, dijo... Dios está, es omnipresente. Es muy interesante eso, porque en la medida que también tú tomas conciencia de estos principios de vida, ¿ya? En la medida que tú comienzas a amarte a ti misma, se activan todos estos programas con los cuales hemos sido regalados para tener una mejor calidad de vida. Bueno, me preguntan por la caída crónica del cabello. Nos quedan unos minutitos rápidamente. Tres preguntas y rápidas las contesto. Caída crónica del cabello, colagenina. La colagenina es el alimento del folículo piloso que se ha debilitado, que pierde fuerza, y aquellos cabellos que pierden brillo también. Lo vas a notar, te tomas la tabletita de colagenina que contiene colágeno específico para los cabellos, para la piel y para las uñas. Ya es un cosmiátrico, esto no es un nutracéutico ni es un suplemento alimentario como todo, eso es un cosmiátrico, porque te ayuda en la caída crónica del cabello, en las arruguitas prematuras y en las manchas en la piel también, así como en tus uñas. Colagenina, se toma una tabletita al acostarse. Segunda pregunta, ¿cómo cuido mi vista? Hoy día, se han dado cuenta, empezamos una campaña hace unos años, hoy día la gente está tomando conciencia de cómo vamos perdiendo la visión. Se lo dije hace un rato, la gente valora las cosas cuando las pierde. Hoy día con tanta luz blanca, con tanta luminosidad, con tanta pantalla, tanto celular, tanta televisión, hoy día todo eso daña la vista a través de un componente que es la luz azul de... la luz artificial, el espectro visible
¿ya? Que va desde los azules a los rojos, de los ultravioletas a los infrarrojos. Bueno, ahí está la luz azul que contamina y daña nuestra vista, deteriorando una zona de la retina que es la mácula. ¿Cómo lo hacemos? 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GAFAO, me contento. Cada día en el informe me dicen, doctor, 5 personas hoy día vienen a buscar su GAFAO. 7 personas, 10 personas, 3 personas. Todas esas personas se suman al grupo de nuestros radiopacientes que están cuidando su vista, que cuidan su vista enormemente. Y la tercera y última pregunta, algo para el hipotiroidismo y el sobrepeso. 60-90 nocturno es una mezcla de Durvillea antártica, el alga más importante como nutriente para las personas con hipotiroidismo. 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Bueno, ahí respondí esas 3 consultas. Amigas y amigos, feliz de haber trabajado un día más para ustedes. 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Me despido con el orégano oro acá en mi mano. Otro importante nutriente que no debe faltar, no hay mejor aceite de orégano que el orégano oro, que no te confundan con los oleatos. Los oleatos es como un macerado de orégano que no tiene ni el 1% de la acción en carvacrol y timol, de hecho ni lo declaran los oleatos, ya la cantidad importante de carvacrol que siempre tiene que estar sobre el 80%, ¿ya? Y los invito a un nuevo encuentro. Felicidades, será hasta entonces. Y al finalizar les comparto el mensaje para mí más importante y vital. Pongan siempre primero a Dios por sobre todas las cosas. Y luego al hombre.

0: 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Radio Interamericana le indica la hora.
1: Son las 12 horas, 56 minutos.
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2: Radio Interamericana le indica la hora.
3: Son las 13 horas, 58 minutos.
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Un poquito.

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3: Radio Interamericana le indica la hora.
4: Son las 14 horas, 57 minutos.
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0: 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No valió la pena.
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1: Radio Interamericana le indica la hora.
2: Son las 15 horas, 59 minutos.
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2: ¿Sabías que el presidente Juan Antonio Ríos, en el año 1942, instauró oficialmente el Día de la Radio para reconocer a todos los trabajadores que hacen posible las transmisiones? En este día especial, le enviamos un afectuoso saludo a las y los trabajadores de la radiodifusión de nuestro país. Les saluda Solange Gómez Gelves, presidente de Arche, junto a la Mesa Directiva Nacional.
0: Radio Interamericana le indica la hora.
3: Son las 16 horas, 56 minutos.

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Hola, hola, hola. Muy buenas tardes a todo el público fiel que ya está en nuestra sintonía. Aquí comienza tu punto de encuentro, el momento exacto donde bajamos las revoluciones del día y nos entregamos al placer de la mejor música, los comentarios y la actualidad. Rodriguinho, el Garoto, te da la bienvenida a Conectados por la Tarde en Radio Interamericana. Póngase cómodo, la tarde es toda suya.

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1: ¡Qué bien! ¡Qué maravillosa! Lindas palabras de mi colega Fernando Solís. Un mensaje de la ARCHI para todos los trabajadores de nuestro querido país que laburan en la radio, pues. Así que lindas palabras, pues, ¿eh?, que llegan a emocionar a muchos, pues. Así que contento y feliz estamos, todo el equipo de la radio, de comunicar, ¿cierto?, de trabajar para ustedes, queridos oyentes. Así que muy agradecidos de la vida estamos. Y muchas gracias por el saludo, muchas gracias por el cariño recibido día a día, ¿cierto?, a través de el WhatsApp, a través del teléfono, a través de distintas redes sociales. Así que, nada, pues, un feliz día del trabajador radial. Así que a través de estos micrófonos, los micrófonos de Radio Interamericana, celebramos y saludamos a todos quienes con pasión, compromiso y dedicación hacen posible que la radio siga acompañando a millones de personas cada día. Desde quienes están al frente del micrófono hasta quienes trabajan detrás de cada transmisión, en la edición, en la producción. Gracias por mantener viva la magia de la radio. Así que un saludito a todos los trabajadores radiales en su día, y especialmente, ¿cierto?, a toda la gente que compone Radio Interamericana, ¿eh? Comenzando, ¿cierto?, por supuesto, por todos, ¿cierto? Claro, pues, ¿qué les habla? Bueno, debería saludarme al último, ¿cierto? Bueno, saludemos a Castel, Cristian Castel, a el programador Fabián Saavedra, a don Alberto, pues, ¿eh?, a mi gran amigo Cocodrilo, Walter Ardiles, a Nelson Barrientas, en el apoyo de la producción periodística, a Josefa Castel, eso. Así que nada, pues, un saludito para todo el equipo, pues, ¿eh?, técnicos, para gente de personal de ventas, para todos los que están involucrados en la transmisión de Radio Interamericana. Un feliz día del trabajador radial. ¿Usted quiere unirse a los saludos? Por favor, hágalo a través del WhatsApp. ¿Le gusta la radio? ¿Le gusta la compañía de la radio? Bueno, hágase presente con su saludo a través del WhatsApp.
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1: Comenzamos con Robbie Williams. Ser mejor en el Conectados de Radio Interamericana.

0: Qué linda canción de Robbie Williams, ser el mejor. Únese a los saludos en el Día del Trabajador Radial. Ah, sí, mándese saludito.
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0: El garoto de Ipanema y los controles en esta tarde, lunes 21 de septiembre. Toda mi gente linda, bonita, hermosa que nos está escuchando en Concepción, pues, ¿ah? ¿Eh? Sí, que nos saluden, pues, ¿eh? Que manden saluditos, que cuenten dónde escuchan la radio, han tenido alguna anécdota, conocieron a su pareja a través de la radio, ¿qué radio? Ah, ¿se acuerdan de la Interamericana cuando era, sí, cuando era chiquitita, ¿eh? O cuando usted era chiquitito, chiquitita, ¿eh? Ah, sus familiares escuchaban, ah, toda la gente de Concepción, de Coronel, Chiguayante, Florida, Hualpén, Hualqui, Lota, Penco, San Pedro de la Paz, Santa Juana, Talcahuano. Ah, la gente de Lebu, Arauco, Cañete, Contulmo, Curanilagua, Los Álamos, Tirúa. Buena, y se nos escuchan allá en Los Ángeles, Alto Bío Bío, Antuco, Cabrero, Monchel, Nacimiento, San Rosendo. Comuníquense al WhatsApp de la radio.
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0: Tenemos información para darles a todos los auditores que nos sintonizan a esta hora de la tarde.
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0: Así es, 5 de la tarde con 11 minutos. Comentarles, mis queridos auditores. Sí, ahora se escribió la señora Patricia. Ya la voy a saludar entonces. Me acaban de informar aquí, producción, que hay que saludar a la señora Patricia, que está en la sintonía. Buena, señora Patricia. Oiga, tenemos información porque funcionarios del Congreso ganan lo mismo o más que senadores y diputados, ¿ah? ¿Eh? Hoy la embarró, están en la media fiesta que tienen allá. Ah, espectacular. Hoy el carrete, todos ganando el billete tremendamente largo, oiga. En algunos casos los sueldos llegan hasta los 19,8 millones brutos mensuales, duplicando lo que es la dieta parlamentaria y superando incluso al presidente de la República. Imagínense uno pelando a los políticos ahí, a los senadores, que le pagan la bencina, que tienen los medios bonos, que se les paga todo, que ganan una millonada de plata. Y fíjense que ahí en el Congreso son 165 los funcionarios de Congreso que actualmente reciben sueldo igual o superior a 8 millones mensuales. Van llegando en los casos a los 19,8 millones brutos mensuales, más del doble de las remuneraciones de senadores y diputados. ¿Ah? Así lo dieron a conocer desde el Mercurio, donde excedieron los registros de transparencia del poder legislativo. Según la información, el grupo de 165 funcionarios de Glosa, en 71 funcionarios del Senado, 69 de la Cámara de Diputados y Diputadas, 25 trabajadores de la Biblioteca de Congreso Nacional. Cabe recordar que actualmente la dieta parlamentaria llega a los 8,2 millones de brutos mensuales, considerando el reajuste que se realizó en marzo pasado por el IPC. Así que imagínense, incluso hay 62 funcionarios que cuentan con remuneraciones iguales o superiores al sueldo bruto del presidente de la República, que llega a los 11,3 millones de pesos mensuales. ¿Eh? Oye, ¿qué onda con la gente del Congreso? ¿Qué onda? ¿Tienen un pitutito para allá? Ya hemos sido el presidente, ¿eh? Usted dijo que, ¿ah? ¿Qué onda, oiga? Bueno, es complicado bajarle el sueldo a la gente, pues claro, queda la mensa embarrada, pues, ¿cierto? Claro, está todo ahí entre manos, ahí todo ligado a diferentes personajes, a diversos políticos, y no los pueden sacar así, llegar y sacar. Hay mucha información, hay muchos favores que pagar, pero no puede ser que un sueldo mínimo sea de 500 y tantos mil pesos y la gente esté cortando 20 millones de pesos ahí, ¿ah? Cierto que, digámoslo, que no es la pega más importante del país, ¿no? Claro, imagínense. El jefe del país gana 11 millones. Da para pensar, ¿no? Vamos con Roberto Carlos, relajémonos. ¿Cierto? Ah, pero antes hay un pedido de un auditor llamada Patricia que tengo que saludar porque me llegó un WhatsApp de parte de nuestros amigos de producción. Qué bien, ¿eh? Que quiere pedir una canción del grupo Los Golpes. Oh, qué buena. Tendremos esa cancioncita que está pidiendo nuestra auditora de este grupo que pegó fuerte, el grupo Los Golpes. Porque, claro, si no la tenemos, podemos buscarla. Sí, la vamos a tocar entonces después de esta canción. Después de esta cancioncita de Roberto Carlos. La vamos a pegar, esta canción de, para Patricia, nuestra fiel auditora, que pide con la mano en la Biblia. ¡Qué lindo! ¡Qué buena! Porque tengo que bajar a la discoteca de la radio en el menos 5. Ahí después del estacionamiento a buscar el disco vinilo de Los Golpes, ¿ok? Así que espéreme, voy y vuelvo. Mientras tanto, Roberto Carlos Ubrasio, el rey se luce con la canción propuesta en Interamericana Radio. Estamos celebrando el día del trabajador radial. Saludito para Nelson Barrientos. También debe estar celebrando, ¿eh?, este día. Yo te

los golpes. Esto va para la señora Patricia. Esto se llama Con la mano en la Biblia en Interamericana Radio. Señora Patricia, disfrútelo.

0: golpes con la mano en la Biblia, celebrando el Día del Trabajador Radial. Así que un saludo para todos mis colegas locutores, periodistas, operadores, técnicos, a todo el equipo detrás de la radiodifusión. Un gran saludito grande a la instauración. La fecha fue creada en 1942. Mire, justo el año que nació mi santa madre, durante el gobierno del presidente Juan Antonio Ríos, inicialmente llamada el Día de la Radio. En 1991, bajo el mandato del presidente Patricio Aylwin, se oficializó mediante un decreto supremo el Día Nacional del Trabajador Radial. ¡Qué bien! ¡Bien! Así que durante décadas en las radios del país se detenían completamente, pues, sus transmisiones, se turnaban durante 24 horas algunas, una AM y otra FM, o una o dos por ahí. Para dar descanso a los trabajadores que no tenían libre ningún día, pues no era la papa como hoy que se tira la computadora y se trabajaba todos los días del año. A alguien le tocaba turno para Año Nuevo, para Navidad, no sé, pues no es como ahora. Ahora es relajado en esos tiempos. Claro, la radio funcionaba 24/7 todos los días. El único día de descanso era el día de la radio. Bueno, ahí con el tiempo fueron llegando otras consorcios radiales ahí más de otros países. Y bueno, ya aumentó la competencia, ¿cierto? Y ya se dejó de funcionar así la cosa, pues, ¿no? Dejó de ser así. Así que eso, bueno, qué bien, Día de la Radio en Chile, maravilloso. 5:24 PM, tenemos información que entregarles a esta hora de la tarde.
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0: 5:25 PM, tenemos información, porque les quería comentar, mis queridos auditores, que a esta hora tenemos más cosas que comentarle. Sí, justo se me perdió la nota, aquí la tengo. Ya, entonces les quería hablar sobre las apuestas online, pues, la Subtel, al parecer, se ha puesto más, con la mano más dura. ¿Por qué? Porque sigue la batalla entonces en contra de los sitios de apuestas online. La Subtel ordenó bloquear 37 nuevos dominios vinculados a plataformas. La Subsecretaría de Telecomunicaciones instruyó a las empresas proveedoras de Internet bloquear 37 nuevos dominios, subdominios y sitios espejo asociados a plataformas de apuestas o juegos de azar online en cumplimiento de resoluciones de la Corte Suprema y de la Corte de Apelaciones de Santiago. Claro, mandó cerrar a no transmitir, ¿cierto?, a las empresas proveedoras de Internet, pero estos tipos hicieron sitios de espejo, ¿cierto?, para burlar así esta orden, ¿cierto? La nómina fue remitida por la Superintendencia de Casinos de Juego e incluye sitios relacionados con Betano, Betson, Rojabet, Stellar Bet, Bettrix, Quito, Juego en Línea Chile, ¿qué más? Maratón Bet, Betway, Betfair, Betsala, Bet365, Mi Casino y Sportingbet. Los proveedores tendrán un plazo máximo de 48 horas desde su respectiva notificación para ejecutar el bloqueo. La medida se realizará mediante el sistema de nombres de dominio, mecanismo que, de acuerdo con un informe técnico de Subtel, fue adoptado por la Corte de Apelaciones de Santiago debido a su especificidad. Sí, y al menor riesgo relativo de bloquear servicios distintos a los individualizados. Así que las empresas recurridas, entre ellas Entel, Movistar, Claro, GTD, One y BTR, deberán acreditar directamente ante el tribunal la ejecución de los bloqueos. También tendrán que remitir una copia a Subtel, trayendo la fecha y hora exacta en que fue aplicada la medida. ¿Qué les parece, oiga? Mucha gente, claro que está viciada en eso. Fue alta suma de dinero. 5:27 PM. Salvador y Adamo a esta hora sonando.
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0: Salvador y Adamo. Quiero.

Oh, es ahora. El gran Sergio Denis. ¡Qué lindo! Cantante, actor, compositor, productor. Oye, uno de los grandes de la música. ¡Qué lindo! Se llamaba Héctor Omar Hoffman. ¡Qué buena! Nació en Buenos Aires. Y aquí llega para encantarnos con su música, llamada Nada Hará Cambiar Mi Amor Por Ti. Es música de radio interamericana.

0: Qué lindas canciones, ¿ah?
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0: En vivo, 26 minutos faltan para las 18 horas. Acompañando a toda mi gente linda, bonita, hermosa que nos sintoniza a esta hora. En Concepción, Coronel, Chiguayente, Florida, Hualpén, Hualquilota, Penco, San Pedro de la Paz. ¿Dónde se encuentran ustedes? En Arauco, Cañete, en Cotulmo, en Corán y Lahue, Los Álamos, Tirahue. Ah, estamos llegando a Los Ángeles, Alto Biobío, Anduco, Cabrero, Laja, Mulchen, Nacimiento, Negrete, Quilaco, Quilleco, San Rosento, Santa Bárbara, Tucapel, Yumbel. Coméntenmelo en el WhatsApp.
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0: Pero coméntenmelo ahora ya, ¿ok? Muchas gracias.
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0: 25 minutos faltan para las 18 horas. Y tenemos información porque Contraloría detectó a 485 funcionarios suspendidos. El Estado pagó 671 millones de remuneraciones en los 10 casos más prolongados. Oiga, parece que hay que ir a trabajar en el Estado, ¿eh? Porque ahí está la luca, amigos. Sí, oiga, está mal pelado el chancho, oiga. Un total de 485 funcionarios de la Administración Central se encontraban suspendidos preventivamente en medio de sumarios administrativos entre 2020 y marzo de 2026, periodo en el que, por regla general, continuaron recibiendo sus remuneraciones. La revisión fue realizada por la Contraloría General de la República y no incluye municipalidad. Imagínense que si no existiera la Contraloría General de la República. Pasaría, pero uno no se enteraría de estas cosas, ¿no es cierto? Hoy la embarró. Además, detectó 30 de esos funcionarios acumulaban más de 3 años bajo la medida. 13 superaban los 4 años y otros 17 llevaban entre 3 y 4 años suspendidos. Solo considerando los 10 casos de mayor duración, el Estado desembolsó 671 millones en remuneraciones. El caso más prolongado correspondía a un funcionario del Servicio Nacional de Protección Especializada en Niñez y Adolescencia, cuya suspensión alcanzaba cerca de 4 años 7 meses. Le seguían casos del SLEP Santiago Centro, con 4 años 6 meses, del SLEP de Atacama, con 4 años y 12 meses. Ante estos antecedentes, Contraloría dispuso a asumir directamente la tramitación de los 30 sumarios que superan los 3 años de suspensión. La medida busca avanzar entonces en su resolución y determinar eventuales responsabilidades de las autoridades que ordenaron los procedimientos y no controlaron oportunamente el avance. Oiga, falta de seriedad aquí, amigos, ¿no? Ay, señor, Dios mío, ¿eh? ¡Ay, Dios! ¿Tenemos música?
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0: 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Locuras que tengo de ti. 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
1: El Garoto de Ipanema, 15 minutos faltan para las 18 horas. Mariela Lynch.

0: Valeria Lynn.
1: Josinel.
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1: 12 minutos faltan para las 18 horas. Y tenemos información a esta hora. Atención, mis queridos auditores. Les quería comentar que hasta 80 años de cárcel para 5 condenados por ataque armado al molino Grumos, ¿eh? Otros 9 sujetos recibieron más de 60 años de presidio.

más de 80 años de prisión deberán pasar 5 de los 18 sujetos ligados al grupo Resistencia Mapuche Lafkenche, que fueron condenados por el ataque registrado el 29 de agosto del 2022 al fondo Gromus en Contulmo, en la región del Biobío. Esta jornada, el Tribunal Oral de lo Penal de Cañete leyó la sentencia para los 18 imputados que recibieron cargos por incendio, homicidio frustrado, robo con intimidación, entre otros. Entre quienes recibieron las penas más altas está Federico Astete, considerado uno de los líderes del ataque. Otro grupo de 9 fueron condenados a más de 60 años de presidio y uno a más de 20 años. Los hechos están acreditados. El tribunal dio por acreditado que cerca de las 16 horas del 29 de agosto de 2022, una treintena de sujetos, entre ellos los condenados, se reunieron en una cancha ubicada en el sector de Antequina, en Cañete, donde acordaron la forma en que atacarían propiedades de la familia Grolmus, utilizando radios para comunicarse y trasladándose por caminos poco transitados en al menos 3 camionetas. Al llegar al fondo, se distribuyeron funciones, se entregaron armas cortas y largas con municiones, chaleco antibalas y radios. Una facción del equipo portaba antorchas y líquido acelerante, prendiendo fuego en una de las casas que quedó totalmente destruida. Paralelamente, un segundo grupo, compuesto por una docena de sujetos, atacó en un camino secundario a las víctimas Mario Hernández González Arce y Celso Hernaldo Carrillo Castillo, quienes realizaban labores forestales y transitaban a bordo de una camioneta. Miren, a trabajadores, oiga. Le robaron la camioneta punta de escopetas y se apropiaron de un par de motosierras y los teléfonos celulares de los trabajadores. Luego de amarrarlos de pies y manos, se llevaron a la camioneta que usaron junto a otro vehículo para bloquear el acceso de Molino Gromos. Mire, unos verdaderos antisociales, ¿eh? Entre las 17:30 y 18 horas, los agresores accedieron violentamente al predio donde se ubica el molino, de propiedad de Edward Helmut Wilfred Gromos y Schroeder, terreno en que también se emplaza la casa, habitación que compartía la víctima con su hijo Christian Pablo Gromos Fritz, un museo y bodegas. Los atacantes rodearon la casa familiar y abrieron fuego nutrido en contra del inmueble. Ataque que fue repelido por Christian Gromos con una escopeta de 12 milímetros y una pistola 9 milímetros, secundado por su padre con una escopeta calibre 36. Bueno, hubo una balacera. Los atacantes prendieron fuego a la leñera, el molino, el museo de la familia, los que resultaron completamente destruidos. Al igual que los vehículos de los ocupantes de la casa, una camioneta propiedad del padre y un station wagon del hijo. Otra fracción ingresó a una vivienda continua y redujo violentamente a Carlos Enrique Grolmus, trailer de 79 años, usándolo de escudo para protegerse de los disparos que provenían del inmueble principal. Luego agredieron al adulto mayor con golpes de pies y puños, y uno de los imputados le disparó con una escopeta a corta distancia en la pierna izquierda, herida que puso en riesgo su vida y que obligó a la amputación de la extremidad. Oiga, un ataque, pero qué terrible, oiga, qué terrible. Una de película esto, una pesadilla, un... Ay, señor, bueno, van a pasar hartos años reflexionando sobre su acción. Los involucrados. 8 minutos faltan para las 18 horas. Mañana, a eso de las 9 de la tarde, llega la primavera. ¿Eh? Sí, así es, amigos y amigas. Y aquí está Yuri para entregarnos ese recordatorio. Porque muchos son, alérgicos a la primavera. Y mañana llega con todo, ¿eh? Yuri en Interamericana Radio.

0: 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Abrazar la vida.
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0: Radio Interamericana le indica la hora.
2: Son las 17 horas, 58 minutos.
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0: ¡Qué lindo, Luis Jara! ¡Las cosas cambian!
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0: 18 horas con 4 minutos. Exactamente. Momento de comentarles, mis queridos auditores, que la toma de posesión del estrecho conmemoró 183 años con anuncio de feriado regional para Magallanes. Ah, el vicepresidente Claudio Alvarado encabezó las ceremonias oficiales en Punta Arenas, honrando la gesta de la goleta Ancud. ¡Qué bueno! El 21 de septiembre se conmemora, entonces, 183 años de la gesta de la goleta Ancud, embarcación que en 1843 zarpó desde Chiloé para desembarcar en Punta Arenas y consolidar formalmente la soberanía chilena sobre el estrecho de Magallanes. Las ceremonias oficiales realizadas en la capital regional fueron encabezadas por el vicepresidente de la República, Claudio Alvarado, en reemplazo del presidente José Antonio Kast, quien cumple agenda internacional en Nueva York, junto a la presidenta del Senado, Paulina Núñez, el alcalde Claudio Radonich y autoridades locales, en un hito marcado por el contexto de recientes tensiones con Argentina. Así que durante su intervención, Alvarado destacó que la incorporación de Magallanes al territorio nacional tuvo una trascendencia que va mucho más allá de su dimensión territorial. Significó afirmar la soberanía de Chile en el extremo austral, consolidar nuestra presencia en el estrecho de Magallanes y abrir una nueva etapa en nuestra relación con los océanos y con el mundo. La expedición de la goleta Ancud fue una decisión estratégica que proyectó a Chile hacia el futuro y que hoy adquiere renovada importancia, afirmó el vicepresidente, que realizó un importante anuncio para la zona. En una fecha tan significativa, queremos entregarles una noticia. Como gobierno, hemos decidido apoyar que el 21 de septiembre sea feriado regional en Magallanes, informó la autoridad. Feriado entonces el 21 de septiembre. ¡Qué bien! Saludos a toda a todo Magallanes. 18 horas con 6 minutos. Luis Miguel se luce a esta hora con La Barca. Llámanos.
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0: 18 horas con 6 minutos. En vivo.
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0: 18 horas con 14 minutos. 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El WhatsApp de la radio para que participe con nosotros.
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0: ¡Qué lindas canciones! Oiga, prográmelas a través del WhatsApp. ¡Vamos!
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0: Programe su cancioncita linda, bonita, hermosa. Vamos, estoy esperando que se comuniquen con nosotros. Ah, oiga, le quería comentar, mis queridos auditores, que hay información que nos llega desde Japón, oiga. Así es, porque es algo histórico sucede. En Japón supera los 100.000 ciudadanos mayores de 100 años. Japón supera los 100.000 ciudadanos mayores de 100 años. Japón alcanzó por primera vez un récord de 107.677 personas de 100 años o más, según cifras del Ministerio de Salud, Trabajo y Bienestar. La cifra aumentó por año por vez 56 consecutivamente, y el 88% corresponde a mujeres. El país mantiene además una de las esperanzas de vida más altas del mundo, con un promedio de 84 años en el 2024. Entre los factores asociados a esa longevidad se encuentran los hábitos alimenticios y el acceso a un sistema de salud avanzado. Sin embargo, el envejecimiento de la población también representa un desafío para Japón. Aumenta la demanda de cuidados para adultos mayores mientras disminuye la fuerza laboral. En un contexto marcado además por una baja natalidad y una población que continúa reduciéndose. ¿Qué le parece? Mire, los de las pensiones acá en nuestro querido país, ¿cierto? Las AFP estarían vueltos locos, ¿cierto? Claro, pagando lucas ahí a la gente que vive tantos años ahí. Ay, ay, ay, qué lindo. Un saludito para toda la gente del Japón. Esa fue una cultura muy linda, muy sabia, oiga. Ay, ay, ay, qué lindo. Sigamos disfrutando de buena música a esta hora, celebrando 21 años. O sea, celebrando, mejor dicho, el Día del Trabajador Rural en este 21 de septiembre. Ahí se me salió. Ah, saludito a todos los colegas que recién, por usted que trabajó alguna vez en radio, un gran saludo de parte de este humilde servidor. Ah, tengo que darles en el gusto a un auditor que acaba de pedir una cancioncita a través de el WhatsApp. Sí, así es. Él quiere pedir una canción de este gran cantante destacado llamado Salvatore Adamo. Salvatore Adamo, que tiene tantas lindas canciones, oiga. Y una de esas canciones, es una que se titula Ya se durmió. No sé si ustedes la ubican. ¿Sí? Ya pues la tenemos aquí y se la vamos a tocar a nuestro querido auditor, ¿eh? Salvatore.

Qué lindas canciones, ¿eh? Disfrutándolo acá en Radio Interamericana. Con ustedes, Marc Anthony. ¿A quién quiero mentirle?

0: Linda canción, ¿eh? De Marc Anthony. ¿A quién quiero mentirle? 18 horas con 26 minutos. El WhatsApp de la radio para que se comunique con nosotros.
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0: Comunícate con nosotros ahora, Gia. Estamos celebrando el Día del Trabajador Radial a esta hora de la tarde. Llegando a toda la región del Biobío a través del 720 AM. Sí, llegando también, por supuesto, a través del 90.3. 90.3 en todo lo que es Coronel Lota, Arauco, San Pedro de la Paz. Sí, así que muy contentos y agradecidos de darle en el gusto con su canción favorita, pues. Ah, y tenemos un pedido de parte de un auditor que se comunicó con nosotros a través de nuestro WhatsApp. Así que vamos a complacerle con una cancioncita bonita. A ver, hola.
2: Don Rodriguinho, muy buenas tardes. Le escribí un mensaje, pero no lo ha leído. Bueno, espero que lo lean. Le mando un audio desde Cabrero. Mi nombre es Juan Paredes. Soy un fanático de Carolina Soto. Y me encantaría que la programaran durante el día. Ahora, si me complace con un tema de ella, sería feliz. Lo escucho todos los días, en la mañana y en la tarde, en mi trabajo. Online la escucho acá en la radio interamericana. Me encanta la programación. Un saludo para usted y para todos los que trabajan. Y espero que me complazcan. Aquí un auditor. Gracias y que estén bien. Gracias, gracias.
0: Un abrazo grande, don Juan. Carolina Soto, tema de la teleserie. Una teleserie de TVN, El Camionero, ¿vale? Carolina Soto, ahora entendí en Interamericana Radio.

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0: Mario Guerrero. Sonando a esta hora, 24 minutos faltan para las 19 horas. 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
0: Mira, aquí está Galindo, auditor de Los Ángeles, que dice: hola, amigo Rodriguinho, qué alegría el estar en sintonía de Conectados por la Tarde. Pero, ante todo, poder saludarlo ese día tan especial como es el Día del Locutor Radial. Que lo pases muy bien, muy bonito, y gracias por estar siempre atento. Y agregando, alegrando las tardes en Radio Interamericana. Felicidades y muchas bendiciones por esto, ¿ah? Mi petición musical para hoy es una canción de Los Iracundos. Yo escribí Te Amo en la Arena. Eso para recordar aquel lejano 1968. Gracias, perdón. Y saludo desde Los Ángeles. Así estamos celebrando el Día del Trabajador Radial. Y qué gusto, trabajando en este medio, poder darle en el gusto Don Galindo de Los Ángeles. Aquí está Los Iracundos. Yo escribí Te Amo en la Arena. El

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1: Miguel Bosé, el hijo del Capitán Trueno, en Interamericana Radio.

0: Miguel Bosé, el hijo del Capitán Trueno.
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0: En Interamericana Radio. ¡Eso! Muy bien. 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Hay una persona que lo perdió todo. Según él, sí, Sebastián Lindorfo Jiménez denunció haber sido víctima de una presunta estafa que había provocado pérdidas por mucho dinero. 400 millones de pesos, al parecer, según relató a Mega Noticias. El veterinario acusa a quien se desempeñaba como jefe de finanzas de la compañía y a su pareja, contador de la empresa, ¿cierto? De acuerdo con la denuncia, se habrían realizado transferencias que aparentaban correspondían a pagos a proveedores reales, pero los asociados de Ruth pertenecían a otras personas, los Ruth asociados. Así que la situación comenzó a quedar al descubierto cuando los proveedores contactaron directamente a Jiménez para anunciar que no estaban recibiendo sus pagos, pese a que internamente se demostraron registros que supuestamente acreditaban las transferencias. Tras revisar los movimientos financieros de los televisivos, se ocurrió haber dimensionado el perjuicio. Sí, la cantidad de la plata que se defraudó fue más de 400 millones de pesos. Y aunque nos permitimos el inevitable, quedó como un membrillo, para recordar al Lindorfo de la televisión. Detrás de la talla existe también una denuncia seria y un fuerte impacto económico. Jiménez afirmó que perdió sus recursos, me robaron todo lo que había. Hoy yo estoy en cero, aseguró que seguirá adelante con las acciones correspondientes. El caso deberá ser esclarecido por la justicia y las responsabilidades determinadas en la investigación. Así que hay que estar atentos con aquello. Cuidado con las estafas. 13 minutos faltan para las 19 horas. Esto es Mijares. Uno entre mil en Interamericana Radio.

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1: Y la música de Miriam Hernández. 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
1: Hasta acá llegué con el programa Conectados por Radio Interamericana. Regreso el día de mañana, si Dios así lo quiere, si Dios así lo desea. Deseándoles que tengan una linda tarde-noche. 13 lunes, 21 de septiembre. Un abrazo grande de su humilde servidor, Garotito Bonito. Y los invita a sintonizar mañana, bien tempranito, la radio a las 9 de la mañana con mi gran amigo, el gran cocodrilo. Le dice cocodrilo, pero nosotros lo conocemos con Walter Ardiles. Con la mañana de Interamericana. Al mediodía, la botica del ayer con el doctor Leopoldo Moreno. Y a las 5 de la tarde, esto que se llama
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1: ¡Eso! Un abrazo grande, enorme. ¡Que les vaya bonito! Cuídense y que les vaya espectacularmente bien. ¡Eso! ¡Ahí! ¡Chao, Chile! ¡Bye, bye! ¡Me voy con NSYNC! ¡Yo te voy a amar! ¡Chao, Chile! ¡Bye, bye! Un abrazo grande desde humilde servidor. Que les vaya bonito. NSYNC, ¿estás por ahí? Sí. Ahí está. Chao, Chile. Bye, bye.

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1: Son las 18 horas, 59 minutos.

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1: Radio Interamericana le indica la hora.
2: Son las 19:57.
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1: Son las 20 horas, 56 minutos.
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